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0: Esta es la hora. 7:12.
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0: Esta es la hora. 7:32.
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1: Esta es la hora. 8:06.
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0: Esta es la hora. 8:14.
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0: la hora 10:38.
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1: Esta es la hora, 1:38.

0: Esta es la hora. 1:45.
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0: Esta es la hora. Es la hora. 2
1: en punto.
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0: Esta es la hora. 2:36.
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0: Esta es la hora. 2:48.
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0: Esta es la hora. 3:23.
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1: Esta es la hora. 3:41.
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Esta es la hora. 3:50

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1: Esta es la hora. 6:09.

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1: Esta es la hora, 6:20. Esta es la hora, 6:20.
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1: Esta es la hora 6:23.

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1: Esta es la hora, 6:42.

0: Esta es la hora, 6:48.
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1: Esta es la hora, 6:54. Esta es la hora, 6:55.

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0: Hola, ¿qué tal amigos? ¿Cómo están? Buenos días. Les saludamos a esta hora de la mañana, siendo las 7:05 desde nuestro programa informativo. Estamos martes 7 de julio del 2026. Es el año de la esperanza y el fortalecimiento de la democracia en el mes del aniversario patrio. Comenzamos con las noticias, las principales informaciones de esta nueva jornada. Siempre agradeciendo a nuestro Padre Celestial, al Dios de la vida, por permitirnos encontrarnos, escucharnos de nuevo, como siempre, todos los días, de lunes a viernes. Aquí en este horario nos reunimos mediante la plataforma virtual para poder entregarles la información objetiva, la información importante, a través también de la radio para la gente que nos sigue, para la gente que nos escucha en diversos puntos de nuestra provincia y, como no, para quienes nos ven, nos observan mediante las plataformas digitales, pero también mediante nuestro aplicativo en el Play Store. Hay mucha gente que nos escucha, que está al tanto de las principales informaciones. Bienvenidos, comenzamos con las principales noticias de esta mañana.
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0: 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Vamos a hablar un poco sobre lo que ha ocurrido el día de ayer aquí en nuestra localidad. ¿Hasta cuándo vamos a seguir matando, destruyendo nuestro futuro? ¿Hasta cuándo vamos a seguir incendiando nuestras áreas verdes? Una vez más, ayer en horas de la tarde, y justamente cuando salíamos de la radio, hemos visto con mucha preocupación el humo cubriendo parte del cielo cutervino. Bastante humo. Pareciera ya un panorama como en la costa, donde hay bastantes empresas que fabrican diversos productos, donde la humareda se extiende por doquier. El día de ayer se ha originado una emergencia, se ha originado llamas, incendio en el área del Cerro Ilucán, uno de los principales patrimonios naturales, culturales de nuestra provincia, que constantemente está siendo amenazado por su propia población. Y esto es un problema de nunca acabar, un problema que se repite año tras año en estas épocas de falta de lluvias, en estas épocas ya de verano, donde la gente malintencionada, la gente inescrupulosa, enemigos de la naturaleza, nuevamente vuelven a protagonizar, a originar estos gravísimos problemas. Lo que ha ocurrido en el sector Primero de Mayo es algo muy lamentable. Con el paso de los días, de los meses, de los años, todo esto simplemente va a pasar al olvido. Y esto es lo que más nos preocupa. Aquí la gente de mal vivir, gente que no tiene ningún reparo en originar este enorme daño, salen con las suyas, porque nadie castiga, nadie sanciona, nadie investiga, nadie determina responsabilidades. Todo se queda simplemente, señores, en el olvido, en el borrón y cuenta nueva. Esto es la evidencia de un problema que se repite todos los años. Y lo que sin duda revela, pues, la preocupante indiferencia hacia nuestro medio ambiente, hacia nuestra naturaleza. Resulta muy indignante que mientras nosotros mismos, que somos los hijos de este pueblo, de esta tierra, que vivimos todos los días aquí en nuestra ciudad, reclamamos muchas veces, todos los días, por la escasez del agua, que no tenemos el servicio elemental, pedimos agua a gritos y nos indignamos cuando las autoridades no solucionan problemas con el desabastecimiento del agua o simplemente nuestros caudales disminuyen. Sin embargo, existan personas que de manera irresponsable, de manera deliberada, destruyen precisamente estas zonas que nos permiten, nos ayudan a conservar ese recurso vital. El Cerro Ilucán, señores, no solamente es un patrimonio cultural, natural. Nuestro Cerro Ilucán no solamente representa un atractivo paisajístico que embellece a nuestra ciudad. Es un área muy importante, muy valiosa. Es un área que tiene que ver con nuestro ecosistema, que alberga la flora, la fauna. Contribuye de manera muy importante para abastecernos con el líquido elemental, abasteciendo a miles de familias en nuestra ciudad. Y hacer daño, destruir, atentar, así de esta forma, incendiando, acabando con nuestra naturaleza, con nuestros arbustos naturales, con zonas reforestadas, lo que significa es destruir prácticamente, atentar contra la vida de las futuras generaciones. Pero lo más lamentable es que nadie dice nada, que nadie toma las acciones correctivas, nadie investiga, nadie sanciona, aquí no hay responsables, aquí todo se echa al olvido, simplemente es el lamento, la desesperación en momentos como estos cuando ocurre esta emergencia ambiental. Entonces, señores, estamos frente a un preocupante problema, es que estos incendios parecen ya haberse convertido en una costumbre. Sí, parecen haberse convertido en una costumbre. Cada temporada de verano, cada temporada seca, aparecen estos focos de incendio. Y aunque las autoridades anuncian investigaciones, pocas veces se conoce la identidad de los responsables o se informa sobre las sanciones ejemplares a esta gente. Incluso se pide, por ejemplo, que actúen las rondas campesinas. Hace algunos años se identificó a esos responsables que habían originado estos incendios en la zona del Cerro Ilucán. Pero después terminan, perdonándoles la vida, perdonándoles, y simplemente no se aplica la verdadera justicia. La ley contempla penas para quienes provocan incendios forestales. Eso está tipificado en el Código Procesal Penal. Pero la sensación que queda en la ciudadanía, en este pueblo, siempre es que reina la impunidad, el borrón y cuenta nueva, cuando no hay justicia. Entonces, se deja también un precedente, ¿no? Se deja un precedente, se transmite ese mensaje que incendiar, que destruir, que depredar, originar este tipo de problemas ambientales, no tiene consecuencias, no tiene culpables. Y esto alimenta para que cualquier individuo, cualquier ciudadano irresponsable, pues atente salvajemente, cobardemente, contra la naturaleza que no se puede defender. También creo que es momento, señores, de cuestionar el papel aquí de quienes aseguran no ser los verdaderos defensores del medio ambiente, los verdaderos defensores del Cerro Irucán. ¿Dónde están cuando se prende fuego a este patrimonio, a esta área natural protegida, a esta área que represente el orgullo para nuestra provincia? ¿Dónde están los verdaderos defensores del Cerro Irucán? ¿Dónde están aquí quienes siempre han estado haciéndose escuchar a través de los medios de comunicación, a través de notas informativas, notas de prensa? Porque aquí también corresponde tomar acciones, decir algo al respecto, pidiendo acciones concretas para prevenir estos hechos antes que ocurran mayores desastres. Porque defender, señores radioescuchas, familias cutervinas, defender la naturaleza, no solamente debemos pues limitarnos a publicar un mensaje en las redes sociales, a indignarnos a través de las redes sociales y no hacer nada desde el espacio que nos corresponde. Hacer una verdadera defensa de nuestros recursos naturales también es con educación, con el compromiso permanente a que exijamos que haya vigilancia en este territorio, en esta área del Cerro Irucán, porque prácticamente con estos hechos que ocurren año a año queda claro de que a las autoridades también poco o nada les interesa, porque no hay cuidado, no hay vigilancia en estas zonas, y entonces allí están los problemas. Un área que está ligeramente descuidada por las autoridades, y vea usted lo que ha pasado el día de ayer. También es momento, señores, de reflexionar todos y hacernos una autocrítica. ¿Qué estamos haciendo sinceramente para proteger, defender lo poco que tenemos, lo poco que nos queda? Porque nos indignamos, por ejemplo, cuando alguien invade, cuando alguien se adueña de esta área que le pertenece al Cerro Irucán. ¿Cómo es que rápidamente en estos últimos años hemos visto que es fácil invadir, es fácil lotizar, es fácil destruir y por pedazos comercializar parte de este terreno? Y nos indignamos, nos molestamos, pero solamente a través de las redes sociales. ¿Por qué no convocamos, no nos organizamos para hacer una marcha por las diferentes calles de nuestra ciudad, justamente mostrándonos en contra de estas actitudes y exigiendo investigaciones, acciones a las autoridades? ¿Por qué no hacemos algo? Solamente muchas veces desde el escritorio, desde una plataforma digital, nos indignamos, pero no hacemos más nada. No hacemos más otra cosa. Entonces la responsabilidad también recae aquí, en la ciudadanía, en el pueblo, que durante estos años nos hemos ido quedando de brazos cruzados, como si nada pasara. Cuando vemos algo lamentable, algo grave, decimos, uy, qué pena, indignante, lamentable, ¿cómo puede ser posible? Están invadiendo nuestro Cerro Irucán. Pero solamente queda en el lamento, en el grito, en la indignación, a través de las redes sociales, a través de un mensaje. Ahora que están incendiando nuevamente, igual nos seguimos indignando, solamente a través de las redes, pero no tomamos acción. No somos capaces, por ejemplo, de ir, apoyar y de alguna manera poder sofocar las llamas que el día de ayer ha generado de nuevo un grave perjuicio a esta zona natural que es nuestro Cerro Ilucán. Problemas muy graves. Por una parte, las invasiones. Por una parte, gente que ha visto pues esos vacíos de las autoridades, la dejadez, el olvido, el descuido en el que está sumido nuestro Cerro Ilucán. Entonces, muy fácil, han sacado documentos, escrituras de tantos años y ya son los dueños, se creen los dueños. Y por otra parte tenemos este problema, que la misma gente, los mismos pobladores, los mismos cutervinos lo estamos originando. No creo que venga gente de otros lugares, de otros pueblos a originar estos problemas, estos incendios. Como sociedad, señores, debemos reconocer que muchas veces hemos ido normalizando estas prácticas que dañan gravemente a nuestros ecosistemas. La quema de pastizales, la tala indiscriminada, el abandono del Estado, de las autoridades, son todo lo que nos está llevando a tener estos gravísimos problemas. El Cerro Ilucán, señores, es mucho más, como se dice, que un paisaje que adorna el horizonte cutervino. Es ese guardián. Nuestro Cerro Ilucán es ese colchón acuífero. Es el orgullo de todos los cutervinos. Es ese patrimonio. Es nuestra herencia que nos han dejado nuestros antepasados. Pero lo están matando, lo están destruyendo. ¿Y qué estamos haciendo? Nada. Lo mismo que hacemos todos los años. Solamente nos indignamos, pero no hacemos nada. Entonces, señores, autoridades, población, tenemos que cumplir con nuestra función fundamental. Tenemos que cumplir ese rol también como pueblo. Esto no puede seguir normalizándose. Esto no puede seguir así. Después llegan las consecuencias que todos lamentamos. Se reducen los caudales, los manantiales de agua, ¿no? Aparecen los periodos de mayor escasez de agua, donde enfrentamos mayores dificultades, mayores problemas. Sin embargo, pocas veces relacionamos estos problemas con los incendios forestales, ¿no? Que año tras año destruyen cientos de hectáreas de vegetación y la naturaleza siempre pasa la factura, como decimos, ¿no? Y esa factura termina pues afectando principalmente a las familias más necesitadas, a las familias más humildes. Entonces, señores, autoridades, pueblo de Cutervo, tomemos conciencia de proteger, de cuidar nuestros recursos naturales, de que no se siga destruyendo así fácilmente. Porque, como se dice, ninguna obra de cemento va a reemplazar a un bosque que termina siendo destruido, siendo afectado. Aquí necesitamos, señores, de que se proteja aquello que nos da vida, aquello que todos los días nos da el líquido elemental, que se garantice el cuidado, la protección de estas áreas naturales. De lo contrario, vamos a seguir, señores, de mal en peor. Y las autoridades tienen la obligación, porque ellos tienen la capacidad, tienen los recursos para que hagan investigación hasta las últimas consecuencias y quiénes son los responsables de estos hechos. No basta solamente con ir a apagar las llamas cuando la emergencia ya está descontrolada. Es muy importante, es indispensable de que se tomen acciones para fortalecer la vigilancia, a que haya cuidado, a que haya protección. Si no, ¿de qué hablamos? Que tanto el Cerro Ilucán nos interesa, que nos sentimos orgullosos, como digo, y siempre hacemos alarde a que hay que cuidar, hay que proteger, pero eso lo decimos en el discurso, a través de un mensaje. Necesitamos un verdadero compromiso de las autoridades. Nos hablaron de que era fundamental que lo iban a hacer realidad esto de la construcción del muro perimétrico, que se iba a hacer la verdadera delimitación del Cerro Ilucán. Hasta hoy han pasado ya varios años y nada de eso existe. Nada de eso hay. Y eso es lamentable. Cómo engañan a la población, cómo se burlan prácticamente nuestro Cerro Ilucán, haciendo pomposos anuncios y después en la práctica, en la acción, no hay absolutamente nada. Aquí esto ocurre también por falta de vigilancia, por falta de control en estas zonas. Se tiene que tomar este problema, señores, como un punto principal a resolver. No podemos seguir así fácilmente permitiendo que se siga atentando contra el patrimonio ambiental. La impunidad solamente va a alimentar a que se sigan repitiendo estos delitos año tras año. Y nosotros como ciudadanía tenemos que asumir también ese rol protagónico de concientizar, de educar a nuestros hijos, a la sociedad, a la población, en las escuelas, en las instituciones educativas, que se hable de la importancia de cuidar el medio ambiente y que no es únicamente una tarea exclusiva de las instituciones públicas o las organizaciones sociales. Es una responsabilidad colectiva, una responsabilidad de cada familia, de cada vecino, de cada estudiante, de cada persona, proteger, cuidar, valorar nuestros recursos naturales que hacen posible la vida de nuestra provincia. Ayer, con mucha preocupación, hemos visto tanto humo en el cielo cutervino y las llamas allí propagándose por diversos espacios de nuestro Cerro Ilucán. Pero solamente nos indignamos, ¿no?,

0: improvisadas, pero mostrando siempre su compromiso con el medio ambiente y tomando acciones de manera oportuna ante esta emergencia. Allí pedimos a las autoridades, ¿no? Pedimos a las autoridades, así como se exponen a estos riesgos, a que también prioricen este problema. Cutervo necesita, señores, dejar de reaccionar únicamente cuando ocurre una tragedia. Es momento, señores, de construir una verdadera cultura de respeto por nuestro medio ambiente, donde haya prevención, donde a través de estas campañas preventivas, qué sé yo, que se haga desde las instituciones, desde los medios de comunicación, se dé la debida importancia. Que proteger nuestros bosques debe ser una prioridad y responsabilidad de todos. Porque cuidar el Cerro Ilucán es cuidar el agua, es cuidar la biodiversidad, es cuidar, respetar, valorar la flora, la fauna. Es valorar sobre todo el futuro, la herencia que vamos a dejar a nuestros hijos. Vamos a seguir, señores, lamentándonos por la falta de agua mientras permitimos que el fuego destruya nuestros bosques. ¿O es que vamos a tener la valentía de defender con hechos concretos el patrimonio natural que nos queda? Es tiempo de actuar, señores. Señores autoridades, población, antes que sea demasiado tarde. Porque muchas veces el reflejo de nuestra propia indiferencia puede convertirse en un problema mayor. Y de aquí a unos cuantos años desaparezca nuestro Cerro Ilucán, desaparezca las áreas naturales. ¿Y qué vamos a tener? Miseria. ¿Qué vamos a tener? Angustia, desesperación cuando no hay agua. Por eso llamamos a la conciencia de todos los ciudadanos, de todas las familias cutervinas. Pero además también exigimos a que haya investigación, a que quienes les corresponde cumplir con esa función, con ese deber de investigar, lo hagan. No puede ser posible, señores, que solamente todo esto quede simplemente en un lamento, ¿no? Solo nos lamentamos, nos quejamos como enfermos, pero no accionamos, no decimos absolutamente nada. Es importante que el pueblo se manifieste en las calles. Es importante que salgamos con nuestras pancartas en mano exigiendo respeto. Y que todos contribuyamos unánimemente al cuidado, a la protección de este patrimonio. De lo contrario, si vamos a seguir solamente manifestándonos, haciéndonos presente con nuestros comentarios en redes sociales, todo queda allí y las amenazas, los problemas van a continuar. Son las 7:32 de la mañana y nuestro servicio informativo, vamos a irnos a una breve pausa, señores, y regresamos para contarles otras noticias.
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0: Son las 7 de la mañana con 40 minutos. Vamos con el desarrollo de las principales informaciones aquí en Cuadra Noticias. Hoy estamos martes 7 de julio del 2026. El día de hoy va a existir una importante reunión en presencia de las autoridades municipales, de la empresa que tiene a su cargo la ejecución del proyecto de pistas y veredas en el barrio Carniche. El día de ayer, un buen grupo de moradores del barrio El Rancho, del barrio Magisterial, se trasladaron hasta la municipalidad provincial para coordinar con las autoridades sobre algunos problemas que se va presentando en la ejecución de esta importante obra. Los vecinos de estos barrios esperan sostener, luego de las 7 de la noche, una importante reunión el día de hoy con las autoridades de la municipalidad y la empresa ejecutora del proyecto de pistas y veredas, con el objetivo de conocer los avances y coordinar las acciones necesarias para la continuidad de la obra. El gerente municipal, el ingeniero Gerardo Delgado Salazar, informó que la comuna provincial ha cumplido responsablemente con la entrega de tuberías destinadas a la instalación de las nuevas redes de agua potable y alcantarillado. Explicó que los beneficiarios han solicitado la colocación de la cama de apoyo para la instalación del sistema con el propósito de garantizar un servicio adecuado antes de iniciar los trabajos a nivel de pavimentación. Asimismo, el funcionario dio a conocer que la municipalidad cuenta con una ficha técnica para ejecutar el proyecto de pistas y veredas en los barrios Buenavista y La Unión, lo que permitirá iniciar la elaboración del expediente técnico correspondiente. Este anuncio se realiza luego de una breve movilización protagonizada también por los vecinos de estos sectores durante la mañana de ayer hacia el frontis de la municipalidad. En esa misma línea, Delgado Salazar aseguró que otras vías de la ciudad, entre ellas el Jirón El Obrero y Las Dalias, que comprende en todo caso estos barrios, Buenavista y La Unión, ya cuentan con presupuesto asignado. Precisó que en los próximos días se otorgará la buena pro para dar inicio a las labores de el proyecto de pistas y veredas. Se informa también sobre el inicio de los trabajos a nivel de pavimentación en la avenida San Juan, proyecto que busca mejorar la transitabilidad y las condiciones de vida de los vecinos en este importante sector de nuestra localidad. Este proyecto también forma parte de la obra que se está ejecutando de pistas y veredas en el barrio Carniche.
1: Sin embargo, yo creo que los compañeros del rancho están más claros que todos, que les presente. Entonces, yo lo cito a la empresa
2: para ver este...
1: Escuchemos todos, compañeros.
0: Nos voy a conversar en este momento con...
3: Bien, hemos tenido una reunión ahora con los barrios Buenavista y La Unión, y se ha prolongado la reunión, ¿no? Entonces, en estos momentos ya el equipo técnico está en la Colca para dar inicio a su proyecto de pistas y veredas. Yo me estoy trasladando también para allá y hemos quedado que esta reunión que ellos mismos han pedido lo hagamos el día de mañana en el barrio El Rancho, para definir también los trabajos que tiene que hacer la empresa y nosotros como municipalidad. Por el caso de nosotros, ya hemos cumplido con hacer llegar lo que corresponde a la tubería de agua y desagüe, y la empresa tiene que asumir compromiso también de ubicar la cama de apoyo y otros materiales que se requiere antes de poner el pavimento. Entonces creo que no hay mayores inconvenientes ahí, el proyecto sigue avanzando, ya tenemos concluido prácticamente el 15 de agosto, están en lo que significa veredas en el barrio El Rancho, y también las instalaciones de agua y desagüe en el barrio Magisterial. Con eso ya estamos dándole pie también a la empresa de que cumpla con lo que se ha ofrecido. Y usted mismo es testigo de que ya también se ha empezado a aperturar la calle de la avenida San Juan, que habíamos hecho un compromiso con las instituciones educativas, la 34, 328, el pedagógico Cristo Rey. En esos momentos ya la empresa también está trabajando en lo que corresponde a la avenida San Juan. Entonces, no hay mayores contratiempos, la obra sigue avanzando y lo que queda acá nada más es definir el día para la instalación de las redes de agua y desagüe y le demos saneado ya a la empresa y avance con la ejecución.
4: Usted hablaba de que están haciendo nuevos requerimientos, nuevos pedidos, los barrios Magisterial y el Rancho en este caso. ¿Qué es lo que están pidiendo?
3: Mire, a manera de apoyo se quedó con los de Carniche de que la municipalidad apoye con materiales para las instalaciones de agua y desagüe. Si bien es cierto, ellos tienen agua y desagüe, pero esta tubería viene ya de hace muchos años. Entonces,
4: muy aparte del proyecto, un apoyo adicional.
3: Muy aparte del proyecto. No se puede mezclar una cosa con otra. Son dos tipologías de proyectos diferentes, ¿no? Entonces, ahí es donde la municipalidad ha asumido el compromiso de apoyar con la tubería. La tubería ya está en el lugar del rancho y Magisterial, pero ellos ahora están solicitando de cómo va a quedar la cama de apoyo. Entonces, también eso ya no hemos asumido compromiso nosotros, la municipalidad, entonces ellos tienen que ver, o en todo caso con la empresa contratista, ver la posibilidad de que nos apoye con esta cama de apoyo para instalar la tubería.
4: Mañana, ¿cuál es la propuesta que llevan a esta reunión? Usted también se ha comprometido a convocar a la empresa para que de alguna manera asuma sus responsabilidades que le competen en este caso.
3: Sí, lo que nosotros, por nuestra parte, ya hemos cumplido con lo que hemos ofrecido, que es el tema de la tubería, y con la comunidad definiremos el día de mañana y la empresa también, ver qué es lo que pone la comunidad y qué es lo que pone la empresa contratista, de tal manera que demos las facilidades para que se instalen ya las redes de agua y desagüe y la empresa no tenga ninguna excusa para ir a poner el pavimento.
4: El día de hoy también ha habido una movilización de parte de los moradores, las autoridades del el barrio Nueva Vista, me parece, y La Unión. ¿A qué compromisos, a qué acuerdos se está arribando, ingeniero?
3: No hay ninguna movilización, es un acuerdo que han tomado el día sábado en su reunión de ronda, dado a que lamentablemente sus ex autoridades no le han informado a la comunidad qué es lo que se ha venido haciendo. No se han sorprendido porque le hemos entregado ya la ficha técnica de sus pistas y veredas cuando habían informado de que no se ha avanzado y que no tenemos absolutamente nada. Entonces le hemos demostrado con documento, la ficha técnica ya está registrada en el sistema, entonces el compromiso es que vamos a proceder a la elaboración del expediente técnico. Y por otro lado también ya hay empresa ganadora para ejecutar las pistas y veredas de Jirón el Obrero y Las Dalias. Eso tampoco les han informado. Entonces ellos pensaban de que el presupuesto ya está ahí, está la aprobación del expediente técnico, pero hasta el momento no hay empresa ganadora. El consentimiento de la Buena Pro es el día de pasado mañana miércoles, entonces con eso ya queda expedito para que la empresa ganadora presente sus documentos y se firme contrato. Y yo estimo, entre lunes o miércoles de la próxima semana, ya debemos estar iniciando trabajos. Sí, es que no hay ninguna apelación, es decir, normalmente se da el consentimiento de la Buena Pro el día miércoles, ¿no? Entonces, eso es lo que hemos definido ya el día de hoy, y el barrio se ha ido contento porque ya tienen su ficha técnica de sus pistas y veredas, tienen una empresa ganadora para ejecutar sus pistas y veredas de Jirón el Obrero y Las Dalias, y creo que ahí ha habido más que todo falta de comunicación entre dirigentes mismos, ¿no? Entonces, se han aclarado las cosas y la población se ha ido contenta porque sí hay avance en lo que en cuanto a sus requerimientos que ellos han hecho en su momento.
4: Ingeniero Gerardo, aprovechando esta oportunidad, hablaba usted de la apertura ya de los trabajos de esta importante avenida en nuestro en un punto céntrico, digamos, de nuestra ciudad, es la avenida San Juan. Coméntenos, ¿hay empresa supervisora? ¿Hay un monto presupuestal? ¿Cuánto es el tiempo estimado para la conclusión de esta obra?
3: Mire, en el caso de la avenida San Juan es el mismo proyecto de Carniche, es la misma empresa con todo el consorcio Jatico y está avanzando con la ejecución. No es parte, la avenida San Juan, el Jirón Bolívar, Jirón La Unión, Armando de los Ríos, es parte del proyecto de pistas y veredas de Carniche, el Rancho Magisterial y Cruz de María. Entonces, todas estas calles también están incluidas dentro de este proyecto y como habíamos quedado en una reunión que se tuvo con las instituciones educativas, de que pasada la fiesta se iniciaban estos trabajos y creo que está a la vista ya de que las empresas están trabajando en eso, ¿no?
4: ¿Cuántas calles contempla, digamos, lo que falta por intervenir, ingeniero?
3: No tengo el número exacto, solamente lo que le puedo decir es que ya se ha avanzado en lo que corresponde a la 15 de agosto, se está poniendo veredas en el barrio Rancho, avanzarán a pavimento, se tiene que pavimentar la avenida San Juan, pero a la vez también tenemos que llegar a un acuerdo con los amigos comerciantes de papa del Jirón Porvenir. No, tenemos que reubicarlos para que esa calle también se aperture ya de inmediato y se ponga el pavimento nuevo, ¿no? Entonces, en esas tareas estamos. Mañana esperemos que en esa reunión que tenemos en el rancho definamos algunas cosas con la empresa y con la comunidad para que demos las facilidades también de que este proyecto se ejecute de la mejor manera.
4: ¿Había una preocupación por el tema de la empresa supervisora? ¿Esto ya se solucionó?
3: Ya tenemos buena pro, esperemos firmar contrato en el transcurso de esta semana y con eso ya asume la supervisión una consultora con todo su equipo técnico que está estipulado dentro de las bases. Y hay empresa ganadora, ¿no? Según lo que nos han informado el comité de licitaciones, la buena pro se ha dado el día viernes y esperemos que esta semana ya se firme contrato y presentemos a la supervisión también a la comunidad.
0: Muy bien, escuchábamos al gerente municipal, el ingeniero Gerardo Delgado Salazar, hablando respecto a los trabajos que van avanzando en el proyecto de pistas y veredas del barrio Carniche. Toda obra, todo proyecto que venga a Cutervo con la debida financiación de los recursos económicos es bienvenido, ¿no? Y un proyecto de pistas y veredas ayuda muchísimo a mejorar la calidad de vida, mejor transitabilidad, mejor seguridad y por ende mejor imagen, más desarrollo para nuestra ciudad. Y nadie nos vamos a oponer. Pero es importante que también las autoridades escuchen sugerencias, clamor de la misma ciudadanía. En el barrio Carniche, la obra en la vía principal, la 15 de agosto, ha avanzado, ¿no?, en el tema de la pavimentación. Sin embargo, en otros sectores se ha aperturado las calles por doquier y no se termina. Resulta que en algunos sectores, en algunos tramos de las calles ya abiertas, donde se ha hecho excavaciones, la empresa abandona, los deja allí y va a otro sector a aperturar otras calles. Y eso también se ha presentado como una inquietud, como un malestar de los ciudadanos, y a modo de sugerencia, ¿no?, habían señalado de que calle iniciada, calle terminada, porque prácticamente no hay por dónde transitar. Entonces, es necesario que también se atienda esas sugerencias. Por ejemplo, ahora se ha aperturado los trabajos en la avenida San Juan, que está bien, y es comprensible que este tipo de obras, este tipo de intervenciones van a traer molestias, incomodidades. Sin embargo, en otros sectores están en las mismas condiciones, con calles abiertas, y no se termina hasta hoy. Y se sigue aperturando más calles, sin haberse terminado las calles que anteriormente ya se han aperturado con mucha antelación con los trabajos iniciales. Es importante que la empresa, ¿no?, trabaje de manera responsable a fin de que también los pobladores, ¿no?, los vecinos, las familias cutervinas no se sientan afectadas. Ojalá que los trabajos también avancen, se dé la celeridad correspondiente, la empresa y la entidad ejecutante asuma las responsabilidades como corresponde, porque es una necesidad de las familias cutervinas en este sector de la ciudad de que este proyecto ya vaya llegando a su fin, aunque me parece que están dentro todavía de los plazos establecidos para la entrega o la conclusión de esta importante obra. Son las 7:54 minutos de la mañana. Vamos a continuación con las informaciones. Con las informaciones deportivas aquí en nuestra edición matutina. En los deportes, las noticias del día. El día de ayer se jugó un partido que ha dejado prácticamente al borde de las lágrimas a la selección de Portugal que se ha despedido del Mundial. El bicho SR7, Cristiano Ronaldo, se quebró, lloró tras la eliminación de este torneo en manos de la selección española. Cristiano Ronaldo se emocionó tras la derrota ante España y por despedirse de su último Mundial. Y esto a través de las diversas plataformas en las redes sociales también ha causado tristeza de los seguidores, de los fans de Cristiano Ronaldo. El bicho se quebró, lloró tras esta eliminación. Cristiano Ronaldo jugó todo el partido ante España, que ganó con el gol de Merino en el minuto 91. Ingresó desde la banca y para meter el gol, para dar la alegría a la selección de España. SR7 se lamentó tras el pitazo final y de esta forma concluyó su participación de Portugal en el Mundial. Cristiano anotó 3 goles en este Mundial y 11 en las Copas del Mundo. Cristiano fue consolado por los jugadores de España tras quebrarse al término del partido y fue lo último, fue el adiós de SR7 al Mundial. Recibió además también el consuelo, el abrazo, el saludo de Lamine Yamal al final de este compromiso. Y hoy hay partidos muy importantes, juega la selección de Argentina. La albiceleste se choca hoy con la presencia de Lionel Messi como titular ante Egipto. Como principal arma de ataque tendrá a Mohamed Salah. La selección de Argentina tiene otra misión dura de poder vencer a Egipto para avanzar a la siguiente fase de la Copa del Mundo y buscar de esta manera su candidatura y su condición de equipo capaz de disputar el título ante cualquiera de las selecciones que también han avanzado, como es la selección de España, Marruecos, Francia, que lo hizo recientemente. El cansancio será también un factor a tener en cuenta, especialmente en lo que se refiere al 10 de Argentina, que a sus 39 años tuvo que afrontar 120 minutos en el horno que fue Miami el pasado viernes. En situación parecida está el cuadro africano, que tuvo que esperar hasta los penales para deshacerse de Australia. Anda aún más preocupada por la condición física de Mohamed Salah, quien sufrió daño en una parte de los isquiotibiales el último partido de la fase de grupos. La albiceleste viene de ganarle 3-2 con sufrimiento a Cabo Verde, mientras que los faraones derrotaron por penales a la selección de Australia. El partido está programado entonces para esta tarde en el estadio de Atlanta. El recinto tiene una capacidad para 71 mil espectadores. El partido va a las 10 de la mañana. No, a las 11, sí. A las 11 de la mañana el compromiso hora peruana. Argentina versus Egipto comienza 11 de la mañana. A las 2 de la tarde va a jugar la selección de Suiza y Colombia, que también van a definir quién pasa a la siguiente ronda del Mundial. Este partido sí se juega a las 2 de la tarde. Otras informaciones del plano de los deportes. Es una mujer despreciable, indigna de su cargo. Kylian Mbappé arremetió contra senadora paraguaya tras insultos racistas. Kylian Mbappé le respondió a la senadora de Paraguay tras insultos racistas. No se guardó nada. Kylian Mbappé arremetió contra la senadora paraguaya Celeste Amarilla, quien realizó palabra ofensiva contra el delantero francés. A través de su cuenta de X, el jugador del Real Madrid indicó que Amarilla es una mujer despreciable y que no representa a Paraguay. Mándame Celeste Amarilla, usted es una mujer despreciable e indigna de su cargo. Usted no representa al Paraguay, ese país que ha exudado pasión y honor a lo largo de la competición, indicó en un principio. Por su inconsciencia y su racismo sin complejos, el mundo entero ya ha olvidado el recorrido y el esfuerzo histórico que sus jugadores lograron durante esta Copa del Mundo, dejando paso a una dama incompetente que ofrece la peor imagen posible de su país. Nunca permitiré que personas como ella tengan la libertad de propagar su odio y su racismo por todo el mundo, dijo Kylian Mbappé, tras conocer de estos insultos racistas de parte de una de las autoridades más importantes de este país. Lamentable lo que ha protagonizado esta señora, esta mujer, contra el jugador Kylian Mbappé. Y las autoridades han pedido que haya investigación de parte de las autoridades correspondientes para sancionar como merece, como corresponde, sobre estos insultos, estas bajezas de parte de esta autoridad. Puede esperarse de cualquier ciudadano, menos de una autoridad, a que incurra en estos graves delitos. Señores, gracias por escucharnos. Finalizamos aquí con nuestra edición informativa de la mañana. A las 12 nos encontramos con más noticias.

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0: Esta es la hora, 8:14.
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0: Esta es la hora. 8:49.
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0: 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Esta es la hora. 9:18.
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0: Esta es la hora. 9:39.
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0: 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Esta es la hora. 9:50.
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0: Esta es la hora. 10 y 11.
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1: Esta es la hora. 10:52.
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0: Esta es la hora, 11:30.
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0: Esta es la hora. 11:42.
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0: Hola, hola, ¿qué tal, amigos? Buenas tardes. Comenzamos de inmediato con las informaciones en Cuadra Noticias. Estamos aquí listos y preparados desde la tribuna informativa, desde esta trinchera noticiosa que llega a sus hogares con toda la actualidad, con los temas más importantes, siempre informando con objetividad, con mucha responsabilidad hacia nuestra audiencia. Hasta la 1:30 con ustedes el programa periodístico de Libre Opinión. Y vamos a ingresar de lleno con el tema central, este tema que pone en alerta a la población, señores, sobre la suspensión del servicio elemental del agua. Atención, familias cuterbinas. Algunas o la mayoría que no están enterados, la Municipalidad Provincial de Cutervo está informando sobre la suspensión, la restricción del servicio del agua potable aquí en nuestra ciudad. Aunque en muchos sectores de Cutervo no hay agua, no hay el servicio elemental como debe de ser, pero desde la Comuna Provincial están señalando de que las familias cutervinas deben tomar todas las precauciones del caso porque no va a haber agua. ¿Y esto a raíz de qué? Ya vamos a conocer en breve aquí a través de Cuadra Noticias. Así es que estamos advertidos, señores. Vamos con el comentario, la opinión sobre este tema que ya está generando molestia, indignación, pero también desesperación en algunas familias, porque lamentablemente este problema de nunca acabar, este problema histórico que tiene Cutervo, no hay cuándo se resuelva. No hay servicio de agua de manera permanente, de manera como se debe, y en estos días de estiaje, de verano, las autoridades señalan de que no va a haber el servicio elemental en los sistemas de agua, así es que se tome todas las precauciones necesarias.
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0: Cuadra Noticias, el poder de la información. Vamos a ayudar a la Municipalidad Provincial en comunicar a la población sobre lo que están anunciando desde hace algunas horas. Atención, pueblo de Cutervo, atención, familias. La institución encargada de administrar, de mejorar, de garantizar además este servicio, está señalando lo siguiente. Por lo tanto, en estos días, no sé qué vamos a hacer. No nos vamos a bañar, no va a haber aseo, no va a haber limpieza, no va a haber forma de cómo preparar los alimentos. Y es bueno que usted conozca a los problemas, a las consecuencias que nos exponemos frente a la restricción de este servicio elemental que no debe faltar en los hogares. ¿Qué dice Municipalidad Provincial a través del área de SEMAPA? Este es el comunicado. La Municipalidad Provincial de Cutervo a través de SEMAPA y el área técnica municipal informa que debido a la temporada de estiaje se ha registrado una disminución del caudal de las fuentes de agua afectando la disponibilidad del servicio de agua potable. Por ello, se exhorta a la población a hacer un uso responsable del agua, evitando actividades como el lavado de vehículos, el uso de agua potable en construcciones y cualquier otro consumo innecesario. Asimismo, se comunica que el personal técnico de SEMAPA viene ejecutando las acciones necesarias para optimizar el abastecimiento y garantizar una distribución equitativa del recurso. Agradecemos la comprensión y colaboración de la ciudadanía. atentamente la Municipalidad Provincial de Cutervo a través del área de Semapa. ¿Hasta cuándo vamos a comprender? ¿Hasta cuándo la población tiene que esperar? ¿Hasta cuándo Cutervo tiene que seguir soportando este problema? Qué bonito suena, qué bonito se lee, ¿no? Qué fácil es emitir una notita, emitir un comunicado, y parece que con eso ya se soluciona el problema. Señores de la municipalidad, señores de Semapa, aquí lo que hace falta, lo que le sobra es vergüenza. ¿Sí? Es vergüenza. Porque a esta población no le dan agua como corresponde, no hay el servicio elemental como debe de ser, y encima de todo esto, de estas deficiencias, de estos problemas que nunca se solucionan, nos dicen que tenemos que tener comprensión, que tenemos que tener paciencia, que tenemos que colaborar con las autoridades. En muchos domicilios, en muchos barrios no hay agua días, semanas, meses, y le piden a la gente paciencia, le piden a la gente colaboración, espera. De verdad que, como se dice, qué tal conchudez, ¿no? Qué tal sinvergüenza. Encima que en muchos hogares, por ejemplo, no hay agua, sin embargo les llega sus recibos puntualmente que tienen que pagar por algo que nunca reciben. En uno de los párrafos aquí de este comunicado dice: se exhorta a la población a hacer uso responsable del agua. Pero si en algunos hogares no tienen ni una sola gota de agua, ¿cómo se les exhorta a hacer uso responsable del agua si no hay agua, señores? Aquí lo que tiene que hacer el área de Semapa es garantizar el servicio elemental a todos los hogares cutervinos. Por eso se les cobra puntualmente. Y a veces se les amenaza con suspenderles el servicio porque no pagan un mes, porque no pagan dos meses. Es más, les llega una vez a la semana y tienen que pagar puntualmente. Y lo que tienen que hacer, señores de Semapa, es hacer un correcto trabajo de fiscalización. En muchas viviendas aquí de nuestro pueblo lucran con el servicio del agua. Es más, se había advertido anteriormente que algunos lavaderos utilizarían el agua potable para lavar carros, mototaxis, todo tipo de unidades vehiculares. Y ustedes tienen que fiscalizar. Hay viviendas, hay hoteles, restaurantes que consumen agua más que cualquier otra familia. Y ellos son los que prácticamente se benefician más, o son los que acaparan este servicio. Y no hay una distribución equitativa del agua potable. Entonces los más afectados aquí es la gente que menos tiene. La gente donde está en las zonas, digamos, en la parte baja, en zonas donde puede haber una excusa, digamos, para que no llegue el servicio elemental, ¿no? La Municipalidad Provincial en estos años sigue demostrando su incapacidad, y que es una institución que no administra, que no garantiza el correcto funcionamiento de este sistema. Sistema desfasado, por cierto, sistema ya que no sirve, y necesitamos proyectarnos de aquí al futuro con un proyecto integral, con un proyecto que funcione como corresponde y se dé agua a todas las familias cutervinas. lamentablemente tiempo por tiempo nos estamos quejando y este problema aún se agudiza más en estos tiempos de verano, de sequía, de estiaje, donde también es cierto, disminuyen los caudales que abastecen, ¿no?, a la planta San Rafael, de donde todos nos beneficiamos. Pero no se ha hecho nada durante estos 4 años, poco o nada se ha hecho para poder decirle al pueblo, al menos, de que aguarde la esperanza, que tenga paciencia, que de aquí a unos años se construirá un proyecto visionario, un proyecto que nos permita tener al menos más horas de agua potable en nuestros domicilios. Aunque por un momento nos hicieron creer, señores, de que nos van a dar agua las 24 horas al día. Ese señor, ese charlatán que llegó como ave de paso, que llegó aquí a la municipalidad provincial, se fue, renunció, abandonó al pueblo para intentar un cargo mayor, y hay que ser bien caradura, ¿no? No cumple las promesas que ha ofertado a este pueblo, tanto pregonó de capacidad, de compromiso, y dijo 24 horas al día agua para Cutervo. Y qué fácil, ¿no?, es hablar, qué fácil es prometer, qué fácil es engañar a la gente. Y ya estamos feneciendo esta gestión, y todo eso ha sido un engaño, una burla, una mentira, una falta de respeto para este pueblo. O sea, no se solucionan los problemas de nuestra ciudad, de nuestra provincia, y quiere solucionar los problemas más grandes de la región Cajamarca. Hay que ser, digamos, bien caras duras, ¿no?, para buscar esos intereses personales, políticos. Por eso la población debe conocer bien a sus candidatos. Por eso el pueblo debe investigar, ¿no?, de dónde vienen, qué han hecho en su vida política, qué han hecho por su pueblo. Lo único que vemos, señores, de esta gestión, lamentablemente, son obras a medio hacer. Son ofertas políticas que han quedado en el aire, en el vacío, y que el viento se los ha llevado. Pero nosotros, como buenos cutervinos, tenemos memoria. Y nosotros tenemos que comunicar, ¿no?, con la verdad. Un medio independiente como este, decir a la gente de Cajamarca, de otras provincias, no se dejen engañar. Porque aquel señor que fue elegido por voto popular, el pueblo confió en él, ¿no?, sobre todo porque prometió hacer muchas cosas por Cutervo y solucionarnos este problema del agua potable. Ahora se ha ido y está en campaña política ofreciendo a diestra y siniestra cambio, transformación para la región Cajamarca. Díganme ustedes, ¿qué mérito tiene? ¿Qué ha hecho por Cutervo en cuanto principalmente a este problema puntual de la falta del servicio de agua potable? Este problema histórico que tiene Cutervo y del que tanto se ha hablado, que el proyecto integral, que hay 100 millones, que ya el expediente está avanzado, que ya fue observado, que se está levantando las observaciones, que va a darse la licitación. Todos los 4 años hablando el mismo discurso, las mismas promesas y prácticamente nada. Y el pueblo de Cutervo somos tontos útiles, que siempre creemos, que siempre confiamos en el que habla bonito, en el que se expresa de manera que pues conquista, ¿no?, conquista la confianza de la gente. Y no podemos seguir cayendo, no podemos seguir cayendo, señores, en esos mismos errores de siempre. Basta ya. Miren ahora, es fácil comunicar, es fácil emitir una nota, un anuncio de que por favor la población tenga paciencia, que el pueblo tome las precauciones del caso. Debido a la temporada de estiaje, se ha disminuido el caudal de las fuentes de agua. Por lo tanto, afecta, dice, la disponibilidad del servicio de agua potable. Es decir, por varios días, varias semanas, incluso meses, posiblemente no tengamos agua. Aunque no siempre lo hemos tenido como corresponde. Pero la población debe estar, entonces, tomando las precauciones del caso. Estamos advertidos. Ahora nos dicen que hay que cuidar el agua cuando nunca tenemos agua. O llega una vez a la semana o simplemente no llega. Vean ustedes cómo rápidamente se zafan del problema, se libran del problema, exhortando a la población a que tenga paciencia, que tenga responsabilidad en el uso del agua potable. Que eviten lavar vehículos con el agua potable. Cuando aquí sabemos, señores, de que muchos lavaderos estarían utilizando el agua potable para lavar carros. Pero ¿quién sanciona? ¿Quién inspecciona? ¿Quién investiga eso? Los de Semapa no hacen nada. No, ellos simplemente están ahí para cobrar puntualmente, sí, a la gente. Y nunca atienden cuando hay una emergencia, cuando hay un problema, nunca atienden oportunamente. Y al pueblo les piden paciencia. Al pueblo que sigue esperando. Sería bueno aquí preguntar, por ejemplo, me parece que llegó hace poco, llegaron las maquinarias, llegó, me parece, una cisterna o un par de cisternas nuevas. Sería importante que las autoridades nos digan dónde está esa maquinaria. A través de esa maquinaria podrían muy bien abastecer, aunque no va a ser suficiente, pero abastecer a las familias que no tienen el servicio, ¿no? Racionalizar, como se dice, el agua. Ya que me viene a la mente, en este momento pregunto, ¿dónde está esa maquinaria, aparte de las cisternas que se trajo? ¿Dónde están? No vemos. ¿Está trabajando? ¿Está puesta al servicio de Cutervo? ¿O está parada esa maquinaria? ¿Está almacenada? ¿Qué es lo que está haciendo esa maquinaria? Sería bueno que las autoridades informen. Porque se habló de que a través de un proyecto, a través de gestión, se consiguió esa maquinaria. Sin embargo, otros decían de que la municipalidad se habría endeudado para traer esa maquinaria. Y no sabemos qué fin ha tenido esa maquinaria, cómo está. Está trabajando, está en el mantenimiento, el mejoramiento de carreteras, está al servicio de la población. Eso también queremos saber, porque aquí, señores, al pueblo se le está exponiendo a un grave riesgo. Si no hay agua, ¿cómo garantizamos la higiene? ¿Cómo garantizamos el funcionamiento de los servicios básicos? ¿Cómo garantizamos salud, tranquilidad para la población? Este servicio es indispensable en los hogares cutervinos. Y la municipalidad tiene la obligación, el deber, el derecho de buscar formas, maneras de cómo proveerle del servicio elemental a la población. No puede ser justo, señores, que solamente se basen en un documento para decir que no hay agua potable y ya, tema solucionado. ¿Qué dicen algunos comentarios a través de las redes sociales? Doña María Juana Delgado Pérez dice, pero cuando nos vamos a reclamar a Semapa, nos contestan que están dando agua a colegios y hospital, por eso no hay agua para la población. Claro, los colegios, los hospitales, los puestos de salud también tienen derecho a tener agua. Los de Semapa deben salir a verificar casa por casa, dice otro comentario. Por ejemplo, en el barrio 15 de septiembre hay personas que tienen conexiones y ni pagan. Desperdician el agua. Otros tienen conexiones en los corrales de chanchos y ahí se acaba el agua, ya no llega para las demás casas. Esto es cierto. Es así como dice este comentario doña Mary Liatas, de que algunos hacen conexiones clandestinas y no pagarían ni un solo sol a la municipalidad por beneficiarse con este recurso. Sería bueno que ese trabajo de fiscalización, de verificación, hagan continuamente los señores de Semapa. Y el agua potable se estaría utilizando para la limpieza de los corrales de cerdos, de chanchos. Eso es lo que también dice esta ciudadana. No nos extraña que esto ocurra, porque hay gente que se cree en vivos, ¿no? Mientras la población sufre por el agua, hay otros que le sacan provecho. Peor si tenemos autoridades incompetentes que solamente calientan las cuatro letras, ¿no? Omar Gastelo Ramírez dice: sectoricen, prioricen lugares donde no llegue el agua. Hace más de una semana, Girón Pedro Montenegro, como en varios sectores olvidados, hay niños, adultos mayores que vemos cargando baldes de agua para sus casas. Es penoso ver esa situación. Hagan un cronograma y muéstrelo para saber qué días habrá el abastecimiento para que la población tome sus precauciones. Equidad de Semapa nunca se ha visto. Es lamentable, tiene mucha razón este comentario, y sugiere que haya un cronograma establecido para racionalizar este servicio y la población esté pues al pendiente para poder abastecerse del agua, ¿no? Ya sea a través del mismo sistema o mediante el reparto por cisterna. Estamos volviendo a esos viejos tiempos, aunque en algunos lugares de nuestra provincia, en caseríos, centros poblados, olvidados, donde no tienen el servicio del agua potable a través de estos sistemas, la gente todavía sigue consumiendo agua de río, agua de pozo, de quebradas, ¿no? Y cargan en sus espaldas baldes, galones de agua. Y parece que aquí en Cutervo también

¿Qué más dice la gente? Analí Martínez, en mi barrio de La Mauta no tenemos agua desde que ingresó a su gestión el señor Moisés González Cruz. Creo que también acá es una exageración, ¿no? No entiendo, dice, ¿de qué hablan? Son años que nosotros estamos recibiendo agua con cisterna. Y qué raro que solamente en temporada de lluvia llegaba el agua y dejando 3 días y solamente unas horas, pésimo. Y con esa cara se atreven a postular otra vez. Una vez a la semana nos dan agua y después ya no hay más servicio, dice otro comentario. Bueno, la gente está indignada, ¿no? La gente está molesta por la forma, por la manera como las autoridades en estos tiempos prácticamente no han hecho nada para mejorar este servicio. Debe haber un reparto, un horario de repartir el agua a los sectores donde no hay. Pedimos agua, señores, dice otra ciudadana. Cuadra 10 del Girola Merced, hace días no hay suministro. Si el inconveniente aparentemente ha sido solucionado. Y a lo mejor se viene sectorizando. Por favor, tomar en cuenta dicha cuadra, dice un ciudadano, cuadra 10 del Girola Merced, varios días que no tienen agua. Pero a los señores de Semapa poco nada les interesa. Yulisa Barturén González, su espectacular periodo y su gran trabajo de gestión no pudo resolver un simple problema de agua. Ineptos. Señora Yulisa Barturén, este problema no es simple, es un problema grave. Es un problema histórico, un problema grande. Pero que sí se puede solucionar cuando haya voluntad, cuando haya compromiso, cuando las autoridades verdaderamente estén identificadas con Cutervo, cuando las autoridades prioricen, ¿no?, las necesidades de la gente. Este no es un problema pequeño, es un problema grande, álgido, y que necesita no solamente de voluntad de las autoridades, necesita de compromiso, de capacidad de gestión, de entrega al 100% hacia el pueblo de Cutervo. Cuando haya una autoridad así, que le interese este problema, que tenga un verdadero compromiso con Cutervo y que no esté simplemente en el cargo por un apetito personal, por un apetito de interés económico, entonces va a poder demostrar trabajo, va a poder demostrar resultados en favor de la población. Solamente el día que tengamos autoridades verdaderamente comprometidas con Cutervo, vamos a ver que algo se puede hacer para solucionar este problema. De lo contrario, van a seguir pasando gestiones, van a seguir viniendo autoridades con ese cuento que nos van a solucionar este problema y no van a hacer nada. Y ojo que siempre esto ha sido el caballito, ¿no?, de batalla de muchas autoridades, de muchos políticos. Se han cogido de este problema, de esta necesidad, para hacer creer que van a ser los gestores, que van a ser los que van a solucionarnos este problema. Pero año tras año es más de lo mismo, ¿no? Y seguimos quejándonos, seguimos lamentando. Por eso, señores, a puertas de estas elecciones municipales, tenemos que pensar bien. Tenemos que también conocer sus planes de gobierno de cada uno de los candidatos que aspiran a este cargo. Y es importante que el pueblo de Cutervo, creo, a todos los candidatos hagan un compromiso, ¿no? Firmen un acta de compromiso de fiel cumplimiento para que hagan algo por este problema. Sería una buena alternativa como sugerencia que pidamos a quienes están aspirando a estos cargos a que firmen compromisos de fidelidad, de fiel cumplimiento, que de llegar a ser elegidos van a priorizar el mejoramiento, el abastecimiento, la ampliación, la dotación de este recurso elemental. De lo contrario, van a seguir

0: pasando gestión tras gestión y vamos a ver más de lo mismo. 12:37 aquí en el programa informativo de Cuadra Noticias.
1: 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Ya regresamos con lo último en noticias. 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
9: Son las 12:44, vamos con el detalle de la información aquí en Cuadra Noticias. La Gerencia de Gestión de Riesgo de Desastres de la Municipalidad Provincial de Cutervo informa que logró controlar el incendio forestal registrado en un sector del Cerro Ilucán, evitando que el fuego se propague hacia otras zonas de este importante patrimonio natural. La Gerencia de Gestión de Riesgos de Desastre de la Comuna Provincial atendió el último lunes, es decir, ayer, la emergencia ocasionada por un incendio forestal registrado en un área del Cerro Ilucán, logrando controlar las llamas tras un arduo trabajo desarrollado por la Brigada de Serenazgo Municipal. El responsable del área, ingeniero Abel Cotrina Fernández, informó que la rápida intervención del personal permitió contener el avance del fuego y evitar consecuencias mayores. Precisó que aproximadamente una hectárea de cobertura vegetal resultó afectada por el incendio. Asimismo, señaló que afortunadamente la emergencia no dejó viviendas afectadas ni daños a la vida, el cuerpo, la salud de las personas, por lo que las labores se concentraron en sofocar las llamas y evitar su propagación. Sin embargo, Cotrina Fernández advirtió que el personal encargado de atender este tipo de emergencias no cuenta con equipos especializados ni con la implementación necesaria para enfrentar incendios forestales de gran magnitud. En ese sentido, indicó que es urgente gestionar el requerimiento de herramientas y equipamiento que permitan brindar una respuesta más eficiente ante futuras emergencias. Finalmente, el funcionario edil hizo un llamado a la población cutervina para tomar conciencia sobre los graves daños ambientales que ocasionan los incendios forestales, los cuales afectan la flora, la fauna y las fuentes de agua de la provincia. Además, exhortó a las autoridades competentes a investigar el origen de estos siniestros y sancionar a los responsables conforme a ley, precisó en entrevista para nuestro servicio de noticias.
10: De trabajar. Efectivamente, nosotros habíamos tenido el reporte ayer de un incendio, ¿no? En una zona que todos conocemos, el Ilucán, siempre es propenso a incendios de naturaleza provocados por la mano del hombre. Lamentamos decirle que hasta el momento todavía los mismos ciudadanos cutervinos no tomen conciencia del daño que estamos causando al prender fuego, ¿no? A estos tipos de bosques. Nosotros habíamos sido reportados al mediodía por algunos usuarios de las redes sociales. Nos hemos conducido con el equipo de brigada que lo integra parte del Serenazgo, nuestra oficina de gestión de riesgo de desastres y también algunos amigos que nos han querido acompañar para ver qué medidas íbamos a tomar para mitigar el incendio que se había provocado.
11: ¿Cuánta cantidad de personal se desplegó a esta zona y con qué herramientas, podemos decir, han aplacado han sofocado las llamas de este incendio?
10: Nosotros hemos sido un aproximado de 12 personas, toda vez de que la brigada lo conformamos 15 personas, sin embargo, algunos estaban en otras actividades, no hemos podido contactarnos. Hemos llevado nosotros lo que son extintores, batefuegos, algunas herramientas como son machetes para poder sofocar el fuego. Sin embargo, hay que reconocer que a veces la zona también es de poco acceso. Ha sido casi imposible a nosotros acceder a la zona del incendio, toda vez de que es muy accidentado esa zona. Entonces, nosotros tampoco no podemos poner en riesgo la integridad de los personales que integran la brigada, que conforman la brigada. Y también nosotros debemos reconocer que ha habido una barrera que nos ha ayudado a controlar el incendio para que no se propague, y es la carretera. Entonces, cuando hay este tipo de barreras, nosotros también no arriesgamos la vida del personal ni la integridad. toda vez de que conociendo que en pocos minutos se iba a controlar el incendio. Ya aproximadamente a la 1 de la tarde fue controlado el incendio y nosotros hemos procedido a hacer el reporte a Cajamarca, toda vez de que todo lo que sucede en nuestra provincia, en los distritos, nosotros tenemos que reportar al COER.
11: ¿Se ha cuantificado ya los daños, cuánta cantidad de arbustos naturales o zona reforestada ha sido dañada por este incendio, ingeniero?
10: Efectivamente, nosotros hemos procedido ya al registro en el sistema SIMPAT, corresponde ya a lo que es agricultura, hacer una evaluación. Nosotros hacemos una evaluación a grosso modo, más o menos un aproximado de 1 hectárea. No ha habido daños a viviendas, no ha habido daños a la integridad física de las personas, simplemente ha sido un incendio forestal. No hay reportes de animales tampoco que hayan muerto producto del incendio.
11: ¿Qué han constatado en esta zona? ¿Han habido de repente testimonios de algunos ciudadanos, de algunos vecinos, para que den, digamos, fe de cómo se ha iniciado, en qué momento es que se originó este incendio, tal vez?
10: Nuestra presunción es que ha sido provocado toda vez de que no ha habido descargas eléctricas o algún otro desencadenante, ¿no?, para el fuego. Entonces ha sido provocado, ha sido a la altura del camino de herradura que conduce a Chipuluc. No hemos podido entrevistarnos con algunas personas toda vez de que en este tipo de eventos las personas prefieren su silencio, ¿no? No ser partícipes ni tampoco dar información de quién ocasiona este tipo de sucesos.
11: El personal, las brigadas que usted señala, ¿están capacitadas, están preparadas para atender cualquier emergencia de esta magnitud, ya sea leve, sea grave, ingeniero Abel?
10: Nosotros siempre capacitamos a nuestra brigada, no solo la brigada que tenemos en la municipalidad, sino también a los brigadistas de las diferentes instituciones, como lo hemos hecho con el Toribio Casanova. Entonces ellos también tienen un conocimiento, sin embargo, hay que reconocer la falencia que tiene la Municipalidad Provincial de Cutervo. Nosotros no contamos con equipos especializados. Aquí la brigada debería mínimo tener un traje ignífugo que permita que el personal no pueda ser alcanzado por las llamas. Esos trajes no se pueden consumir por más calor que se presente. Deberíamos tener también un tipo de mascarillas especiales que permitan que el personal no pueda ser asfixiado por el humo. Sin embargo, eso no contamos nosotros. Yo creo que vamos a volver a hacer un requerimiento, ojalá nos puedan atender y se pueda comprar ese tipo de materiales que es de gran importancia para la Brigada de Gestión de Riesgo de Desastres.
11: Usted nos está diciendo que prácticamente este personal se le está exponiendo porque no tienen los implementos necesarios correspondientes.
10: Efectivamente, por eso es que nosotros hemos tomado la decisión ayer de no exponerlos, toda vez de que ya hemos visto que el fuego en transcurso de los minutos se iba a controlar por la barrera que había la carretera. Entonces nosotros no hemos decidido exponer al personal toda vez de que no cuenta con la indumentaria que debería contar cada uno de los integrantes de la brigada.
11: Teniendo estos antecedentes que año tras año se está repitiendo de estos incendios en el Cerro de Lucán, es más, una persona perdió la vida por la inhalación de humo, me parece, en algún tiempo atrás. ¿Se continúa con estas malas prácticas, ingeniero? ¿Corresponde al área que usted representa tal vez informar a las autoridades competentes para las investigaciones de ley o simplemente se hace un informe general, digamos, de la intervención y cómo finalmente se constata en el lugar de los hechos tras esta intervención?
10: A nosotros nos gustaría muchísimo de que la fiscalía que ve todo este tipo de delitos ambientales, tome cartas en el asunto, se pueda dar en algún momento, se pueda dar con el responsable de estos incendios. Entonces, nosotros conocemos de que la sanción es una sanción ejemplar y nos gustaría también de que algún responsable en algún momento sea identificado y sea un precedente para que otros ciudadanos ya no tomen este tipo de conductas que no son las adecuadas, que dañan el medio ambiente y que generan también un trabajo adicional a la municipalidad, porque nosotros, si bien es cierto, realizamos muchos trabajos de prevención, de mitigación, trabajos de acá en, ¿cómo se llaman?, los sistemas de drenaje, y sin embargo, mire, imagínese, al mediodía, justo nosotros tenemos un reporte de un incendio provocado, entonces eso nos da un poco de impotencia también, que ciudadanos, que cutervinos hagan ese daño y que puedan exponer también a nuestro personal que va con la buena voluntad de extinguir el fuego, puede tener algunos otro tipo de problemas.
11: Aquí ha habido participación únicamente de esta brigada, no de otros ciudadanos, de otros vecinos que se han sumado a este trabajo.
10: La participación ha sido únicamente de la brigada, conjuntamente con el equipo de Serenazgo. Ciudadanos civiles no nos han apoyado en esta oportunidad.
11: ¿Qué otros trabajos preventivos desarrolla su área que está a su cargo, ingeniero Abel?
10: Nosotros estamos realizando los trabajos de prevención en lo que es sistemas de drenaje. Nuestro personal ahorita mismo se encuentra en Parque Los Leones, conjuntamente con parte del equipo de maquinaria y equipo mecánico de la municipalidad. Tenemos personal también que está realizando una notificación a todos los locales comerciales a nivel del catastro urbano de Cutervo para que tramiten su certificado ITSE y su licencia de funcionamiento. Si bien es cierto que la normativa data del 2018, creo que nuestra municipalidad ha sido contemplativa ya con la población. Habiendo pasado años ya, estamos implementando para que todo local brinde la seguridad para quienes lo visitan como para los que trabajan ahí, de acuerdo a la normativa, y estamos viendo una respuesta positiva de la población. Se están acercando, están pidiendo información, están tramitando sus documentos, y este es un buen precedente, estimado amigo, toda vez de que nunca se ha realizado una notificación formal aquí de la Oficina de Gestión de Riesgo y Desastre para todos los comercios de todos los rubros tengan su documentación y seamos más a la formalidad.
11: Anteriormente se reportaba de algunos problemas que terminaron afectando la vida y la salud de algunas personas. No sé si tiene competencia su área en cuanto a verificar, por ejemplo, locales que se van construyendo o están en estado de precariedad, digamos, y que de pronto causan algunos accidentes, como un hecho que se había reportado anteriormente, donde un niño se cayó, me parece, de una barda y terminó siendo accidentado. No sé si compete también a esta área ir trabajando en el tema preventivo.
10: Todo lo que corresponde a la seguridad, a la disminución de riesgos en cualquier trabajo o en cualquier lugar, es competencia de nosotros. Sin embargo, también la unidad de territorial de catastro que anteriormente se conocía también tiene mucho que ver. Por ejemplo, cuando hay una construcción siempre tiene que haber una delimitación. Entonces nosotros no podemos exponer al peligro porque un niño jamás va a medir el peligro al que se enfrenta. No es como un adulto. Entonces corresponde también a nosotros tomar nuestras medidas de seguridad y siempre estamos a la orden para cualquier llamado, cualquier coordinación, ya sea con la misma municipalidad o con otras instituciones, como es el caso del hospital, ¿no? Que está próximo también a inaugurarse. Nosotros tenemos participación ahí evaluando el nivel de riesgo de lo que es la parte eléctrica, la señalización. El ingeniero especialista ha ido, nada más estamos esperando una coordinación con la directora del hospital para que se proceda a emitir ya su certificado de seguridad.
11: Uh-huh. Finalmente, ingeniero Abel, se ha atendido entonces esta emergencia de este incendio suscitado el día de ayer en una zona que le corresponde al Cerro Lucán. También se está trabajando en el tema preventivo ante desastres naturales, que estamos advertidos que posiblemente en los próximos meses tengamos, digamos, este fenómeno que ha llamado a las autoridades, a la población misma en ese sentido.
10: Es muy probable que nosotros suframos otra vez el embate del fenómeno del Niño. Los especialistas están dándonos a nosotros el aviso y los reportes de que va a haber un fenómeno del Niño. Entonces nosotros como gestión de riesgo de desastres tenemos que tener nuestros almacenes equipados para responder a cualquier emergencia. Siempre las autoridades, lo mejor que se puede hacer es la coordinación y la voluntad también de trabajo que tengamos. Yo creo que entre cutervinos vamos a salir adelante si nos sentamos afectados por el fenómeno del Niño, pero creo que nos vamos a apoyar y vamos a apoyar también a las familias, a la resiliencia, al proceso de mejora, si es que los afectara también en su vivienda o en cualquier situación.
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0: Son las 12:58 aquí en Cuadra Noticias. Vamos con otras informaciones. Y el docente y periodista Alberto Castro Tellio está pidiendo mayor organización para la Feria Agropecuaria de Cutervo y cuestiona además el desarrollo de la Feria Taurina. El docente y periodista cutervino Alberto Castro Tellio realizó un balance de las recientes actividades desarrolladas en el marco de la Feria Agropecuaria, Agroindustrial, Artesanal y Taurina de Cutervo, destacando algunos aspectos positivos, pero también formulando duras críticas por la falta de organización e innovación. Castro Tellio, en entrevista con nuestro medio, señala que la feria cumplió con su objetivo de congregar a la población y promover diversas actividades. Sin embargo, considera que aún existen importantes aspectos por mejorar. Entre ellos mencionó la necesidad de fortalecer la organización interna, mejorar el orden en el tránsito vehicular y peatonal, optimizar la distribución de los stands, incrementar la promoción del evento y presentar una programación más atractiva que permita consolidar el prestigio de la feria en los próximos años. Respecto a la tradicional Feria Taurina, el periodista fue enfático al expresar su preocupación por la organización de los espectáculos. Coincidió con la opinión de numerosos aficionados taurinos al calificar como una gran irresponsabilidad el trabajo realizado por la empresa organizadora y el comité responsable del evento. Asimismo, sostuvo que ninguna de las 7 tardes taurinas alcanzó las expectativas del público y que en la mayoría de las jornadas el coso taurino no logró llenarse debido a la desorganización observada durante el desarrollo de la feria. Finalmente, cuestionó la realización de una corrida en horario nocturno, calificándola como una falta de respeto para la tradición taurina de Cutervo. Según indicó, esta situación ha perjudicado la imagen de la feria y del pueblo cutervino. En ese sentido, expresó su deseo de que las próximas ediciones se planifique con mayor responsabilidad, evitando la improvisación y garantizando una organización que esté a la altura de la importancia de una de las ferias más representativas de la provincia, la región y el país. Vamos a escuchar lo que dijo en esta importante entrevista el destacado docente y periodista, el amigo Alberto Castro Tellio, conversó esta mañana con nosotros y esto fue lo que dijo respecto a su balance desde su contexto, una opinión sensata, una opinión responsable referente a las recientes actividades de la Feria Agropecuaria y Taurina en Cutervo.
1: Pasaron dos actividades muy importantes para Cutervo que están dentro de su calendario anual de actividades socioculturales y comerciales a la vez, también religiosas. Bien, vamos a hacer un enfoque muy ligero respecto a la Feria Agropecuaria Artesanal y que siempre concita mucho interés, sobre todo en el área rural y en todos los pueblos de la provincia de Cutervo. Es una feria trascendente porque, además, dada la organización de este evento, nos visitan delegaciones de provincias vecinas como son Chota, Hualgayoc, Cajamarca y de otros lugares del país. ¿Por qué? Por la atracción que tiene respecto a la ganadería y a la exhibición de los caballos peruanos de paso, aparte de otras actividades muy importantes que interesan a la colectividad cutervina. Eso, en primer lugar, es importante para Cutervo y que debe mantenerse o mejorarse respecto a actividades que se realizan durante los 4 o 5 días de feria. Bueno, este año Conday se vistió de gala, pero creo que en cuanto a organización, en cuanto a orden sobre todo, necesitamos trabajar mucho más. Por ejemplo, las vías de acceso tienen que estar más liberadas, que evitar, por ejemplo, que los vehículos se estacionen al costado de las vías de ingreso y de salida de vehículos para darle fluidez y para que el público no tenga el problema de ingresar o de salir del campo ferial. Después yo creo que las actividades realizadas o las principales actividades han cumplido su labor, por ejemplo el motocross, el juzgamiento de ganado y la exhibición de el ganado Flevig, por ejemplo, que le ha dado mucho prestigio a Cutervo. Ahora, respecto a la organización interna, también se notaba un poco poco orden en cuanto a la ubicación de stands, a la fluidez que también debe tener el público y el ingreso, o ver, notar lo que te atrae en la feria, la producción agrícola de los diferentes lugares. Hemos visto cómo han llegado de los valles de Cutero frutas, verduras, productos de consumo interno, productos también elaborados por muchos artesanos cutervinos que han tenido aceptación en el público, pero debemos hacerlo más atractiva y promocionarlo más. La feria no ha tenido la promoción que debió tener para que el público sea constante durante los días de feria.
0: Profesor Alberto, comentábamos fuera de micrófono sobre la importancia de innovar, sobre la importancia de implementar y mejorar en el tema organizativo. ¿Cree de que para el próximo año, los años venideros, ya obviamente el 2027 con nuevas autoridades, se debe mejorar en ciertos aspectos, claro, la parte organizativa, pero además implementar, creo, mejorar en cuanto a la organización de diversas actividades e ir de repente incluyendo otras celebraciones que sean de nuestra tradición, de nuestra costumbre en Cutervo? ¿Qué sugiere en ese sentido? Porque se ve que todos los años pareciera lo mismo, ¿no? No hay mejoras en organización, no hay actividades que sobresalgan, no hay actividades innovadoras y siempre se ve más de lo mismo. En ese sentido, ¿cree que debemos ir planteando, ir enfocándonos en darle una mejor prestancia y que se genere mayor expectativa, digamos, en la Feria Agropecuaria, profesor Alberto?
1: Por supuesto que sí, Fermín. Todo año debe mejorar en todo sentido este evento, que ya es trascendente. Este evento tiene su lugar a nivel nacional. Eso no se le puede quitar, esa jerarquía que tiene. Hay que mantenerla o mejorarla. Creo que dentro del comité o dentro de los organizadores de la Feria Agropecuaria Artesanal, Artística, Agroexportadora, hay personas que ya tienen experiencia en la organización de la feria. Se debe mantener a quienes realmente trabajan por sacar adelante este evento. Y al grupo que ha trabajado bien, integrarlo con mayores personas, por ejemplo, para difundir más nuestro folclore. Falta música, falta, ¿qué te diré?, danzas, falta lo nuestro, que exhiban, por ejemplo, los distritos. Invitar a los distritos que traigan su folclore, sus danzas, sus costumbres, que lo exhiban acá, por un lado. Por otro lado, creo que debe darse mayor participación a los colegios, que exhiban también. Algunos colegios tienen sus talleres de arte, que lo exhiban allí en la feria, para hacerlo más atractiva, más variada en todo sentido. La feria, ya conocemos nosotros qué actividades centrales tiene, que está bien, no las cortamos ni las negamos, pero tiene que darse más oportunidad, sobre todo a los jóvenes, para que los jóvenes se sientan atraídos por este evento. Por otro lado, lo que hace, por ejemplo, Juan Oblitas con su evento folclórico, yo creo que debe contar con mayor apoyo de todo Cutervo, especialmente de las autoridades o de las instituciones que promueven el turismo. Tenemos un membrete, ¿no?, que dice Cutero Ciudad Turística, pero todavía no arrancamos en ese sentido. Entonces, apoyar a esa gente que tiene iniciativa para que la feria tenga mayor trascendencia.
2: Eso es por una parte en cuanto a la feria agropecuaria. La feria taurina, ¿qué balance tiene? ¿Qué concepto finalmente ya ha dejado toda esta celebración? Hay mucha coincidencia, hay un sentir multitudinario de todo el pueblo de Cutervo sobre los cuestionamientos que ha habido a la empresa taurina, también al comité taurino. ¿Qué propone, qué sugiere para los próximos años?
1: Bueno, mi intención no es echar más leña al fuego. Ya sabemos, ya tenemos el resultado o un balance que ha hecho la misma población respecto a la organización y al desarrollo de la feria. El calificativo es malo, malo en todo sentido. La organización desde el comienzo, desde el momento en que se anunció la feria, tenía muchas dudas que nunca se despejaron. Por ejemplo, respecto a toreros, a matadores, respecto también a la presencia de ganaderías de prestigio o ganaderías anunciadas para que presenten sus toros de lidia en la monumental plaza Jorge Piedra Losada. Hemos venido el día 22 de junio y no se sabía nada respecto a la presencia de matadores y a la presencia de astados, sobre todo de otro país como es España, si venían o no venían, si ya estaban en el Perú. Incluso donde el lugar donde se vendían los abonos, nadie te daba una versión exacta de cuál iba a ser el desarrollo real de la fiesta. Y ahí están las consecuencias. Todas las tardes, ninguna de las 7 tardes sacó nota aprobatoria por la duda que había. Y también en ninguna de las 7 tardes el coso taurino se llenó como en otros años. ¿Por qué? Porque venía uno y no sabía cómo iba a ser el desarrollo de tal o cual tarde. Bueno, esa duda, perdón, o ese momento de desorganización trajo como consecuencia que la feria haya sido completamente empañada, y más aún ya pues para el remate o el término de nuestra feria internacional, darnos una corrida de toros a partir de las 6:30 de la tarde, el último día, con luz artificial que no llegaba pues a cubrir las mínimas necesidades de una plaza para el toreo. No se veía el toro, no sabíamos si lo estaban picando, si ya recibió banderillas o si el matador estaba realizando buena o regular o mala faena, porque no se veía simplemente. Se cumplió con los 6 toros, pero la gente ya adivinando lo que pasaba en el centro de la plaza. Esa es una burra para Cutero. Es posible que hayan estado los matadores que se anunciaron, pero hay que tener en cuenta también esto que nos trajo al piso. No se cumplió con la gente que vino acá a Cutero a demostrar su arte, a matadores, a banderilleros, a gente ligada al mundo taurino, se les debió dinero. Felizmente, esa tarde nos visitó una amiga nuestra, como es la doctora Rosa Núñez. No olvidemos que esta señora también fue madrina del centenario provincial y nos apoyó bien para la organización de estas actividades el 2010. Ahora estuvo acá y solucionó el problema junto a otro empresario como es el señor Henry Caballero. Gracias a ellos es que los toreros volvieron a la plaza, pero ya cuando era de noche. Una burla, realmente. Bueno, ya pasó todo. Ahora hay que ver qué se hace de aquí en adelante. Habrá nuevas autoridades el 2027, nuevas autoridades edilicias. Seguramente a ellos les tocará organizar la Feria Internacional Taurina. Pero yo creo que antes de que se vayan las actuales autoridades, dejen organizado un verdadero o un real comité con gente que se identifique, no solamente en el mundo taurino, porque efectivamente los aficionados son pocos, o los conocedores de este mundo taurino, mundo artístico. Se debe formar un comité con ciudadanos, en primer lugar, que tengan sentido empresarial. En segundo lugar, que su honradez esté probada. Y con ellos empezar a trabajar. ¿Para qué? Para dividir lo eminentemente taurino y lo eminentemente sociocultural, artístico, y que la feria vuelva a tener el nivel que toda la vida tuvo.
0: Importante comentario, análisis del profesor Alberto Castro Tello, pero además algunas recomendaciones que creemos debe ser tomada muy bien en cuenta para el año venidero. Mayor organización, mejor planificación, pero que también dentro de estas celebraciones, dentro de estas actividades, haya gente que conozca un poco de la cultura, de la identidad de nuestra provincia. De lo contrario, vamos a seguir fracasando, vamos a seguir desarrollando actividades de pésima manera y dando vergüenza. Otras informaciones en nuestro servicio de noticias. El docente y escritor Rubén Vilches Muñoz destaca el legado de ex dirigente social Isidro Castro Rimarache. El docente y escritor Rubén Vilches Muñoz expresa su profundo reconocimiento a la trayectoria del dirigente del Frente de Defensa de los Intereses del Pueblo, FEDIP, Isidro Castro Rimarache, cuyo reciente fallecimiento ha causado gran consternación entre las organizaciones sociales y la población de la provincia. Durante una entrevista, Vilches Muñoz resaltó el compromiso y la entrega de Castro Rimarache en la defensa de los intereses de la provincia, señalando que su trabajo social deja un importante legado para las nuevas generaciones de dirigentes y ciudadanos comprometidos con el desarrollo de Cutervo. Asimismo, destacó el papel desempeñado por las rondas campesinas y diversas organizaciones sociales en las gestiones realizadas para lograr el reinicio de los trabajos del asfaltado de la carretera Cochabamba-Cutervo-Puerto Chiple, que ha sido anunciado que estas labores comenzarían en los siguientes días. En ese sentido, calificó como un hecho histórico la reciente resolución que permite continuar con la ejecución de esta esperada obra vial. Un logro plausible e histórico después de tantos años de espera. No hay peor gestión que la que no se hace, manifestó el docente y escritor. Finalmente, Rubén Vilches Muñoz aprovechó la oportunidad para enviar un afectuoso saludo a la comunidad educativa de la emblemática institución educativa Toribio Casanova, que este 10 de julio conmemorará su 93 aniversario de creación institucional. En su mensaje destacó el importante aporte del plantel a la formación de generaciones de profesionales y ciudadanos que han contribuido al desarrollo de Cutervo y del país, deseando que continúe siendo un referente de excelencia educativa y orgullo para la provincia de Cutervo.
3: Amigo, en primer lugar, quiero expresar mi solidaridad y mis sentimientos de pesar por la desaparición temprana del amigo Isidro Castro, quien estuvo desempeñando cargos importantes en el FEDIP. Y siempre con Marino, el presidente, han venido a solicitarme mi apoyo porque querían reinscribir al FEDIP. Se habían perdido las actas originales y como nosotros inscribimos al FEDIP en 1986 ante los registros públicos, les he apoyado. Por eso conozco su actividad y sobre todo con esa lucha que se han estado haciendo, y me parece que ha dado resultados, usted me va a decir, sobre la culminación de nuestra carretera de Cochabamba-Chipre.
2: Sin embargo, se ha ido de este mundo don Isidro Castro Rimarache, dirigente que ha venido desempeñando por algunos años como secretario de organización de esta importante organización social, valga la redundancia. ¿Qué precedente nos deja, profesor Rubén? Él ha estado en las movilizaciones que el pueblo de Cutervo ha convocado, ha estado liderando también en estas convocatorias. ¿Qué precedente nos deja para el pueblo de Cutervo, profesor Rubén?
3: Un ejemplo de lucha social en favor de los necesitados del pueblo que ha emprendido un joven. Y es un ejemplo a seguir por la juventud actual, que si no hay organización, si no hay lucha, si no hay reclamo, no se consigue nada y los pueblos viven atrasados y abandonados, o los sindicatos, o cualquier institución que tenga agrupación social. Por eso nuestro reconocimiento por su valerosa gestión que ha presentado durante su existencia en este mundo terrenal, y esa energía, ese sentimiento de defender lo que nos pertenece, hay que saber valorar y aquilatar y aprender. Por eso es nuestra memoria y por eso es nuestro homenaje.
2: Y prueba de esa gesta, de ese trabajo, de esa entrega, de ese sacrificio, también, digamos, en reconocimiento a su memoria, a su trabajo, de don Isidro Castro Rimarache, es que recientemente, no sé si tiene conocimiento, profesor Arturo, es que hay una resolución directoral donde se aprueba 72 millones de soles, se aprueba el expediente definitivo de ingeniería para lo que será ya el asfaltado de esta importante vía de comunicación, la carretera Cochabamba-Cutervo-Puerto Chipre.
3: Hace pocos días pues, me visitó el amigo Marino Flores con otros dirigentes y ahí precisamente me informó del que ese día había fallecido Isidro, y por esa razón es que nosotros tenemos que felicitar esa labor que han hecho de haber conseguido esa partida por la cual se va a terminar nuestra carretera. Esa labor prácticamente lo han hecho los de frente juntos con las rondas y principalmente a sus dirigentes. Mis felicitaciones, reconocimiento, y que así se hacen las obras.
2: Si bien es cierto, se tiene una resolución directoral, se tiene un documento, pero lo que se necesita aquí es que se materialice, se ejecute, digamos, y se pueda reiniciar este proyecto, esta obra vial, que largamente ha sido aplazada, postergada por muchos años en nuestra provincia, profesor Rubén.
3: Efectivamente, por eso digo, pues si ha salido el presupuesto, quiere decir que la obra ya se va a continuar. Y lo que me dijeron, que la mayor parte ya se han liberado los terrenos, sobre todo, y ha dado el consentimiento a los dueños, y eso era lo importante. Me parece que los terrenos más urbanos, como son este de acá, de Apurapurán, donde hay obras de saneamiento básico, agua potable o desagüe, y otros en la, parece que es en el mismo Chipre, por ser ya zonas urbanas, van a demorar un poco más, pero el resto me parece que van a empezar a trabajar ya, según nos han comunicado ellos, y por eso nuestra alegría.
2: ¿Se considera esto como un logro histórico por parte del pueblo de Cutervo?
3: Un logro bastante aplausible, histórico, por cierto, porque tantos años desde el 2014, estamos 2026 y esos tramos ahí quedaron y hasta el día de hoy están igual.
2: Estamos además, profesor Rubén, en plena transferencia de cargos al nuevo gobierno entrante. ¿Qué se espera? Tal vez de que nuestras autoridades continúen haciendo gestión, a que continúen visitando los ministerios para que estos se ejecuten en el menor tiempo posible, porque han habido también declaratorias, documentos, sin embargo estos no se materializan en el tiempo.
3: Siempre se ha dicho que no hay peor gestión la que no se hace, y eso es cierto. Yo he tenido experiencia tanto como director de la Beneficencia Pública como director del Toribio Casanova, que con la gestión muchas veces se consigue y a veces no conseguimos, pero si no se hace gestión no se hace nada. Por eso es el papel fundamental de nuestras autoridades, de nuestros dirigentes, que hagan la gestión y siempre estén con el diálogo.
4: No queremos desaprovechar esta oportunidad, ya que mencionó el nombre de la prestigiosa institución Torio Casanova. El día 10 es su aniversario, profesor Rubén. Tantos años usted dirigiendo, liderando esta prestigiosa, una de las primeras instituciones aquí en nuestra localidad. ¿Algún mensaje para la comunidad educativa?
3: Efectivamente, el 10 de julio nuestra institución cumple 93 años de vida institucional, valga la redundancia, y estamos a 7 años de que cumpla el primer centenario. Mi saludo a toda la directora, a los profesores, auxiliares, administrativos, personal de servicio y alumnado y padres de familia, porque es una institución pionera de educación de Cutervo y mucha de la historia de Cutervo se debe a este colegio que fue creado en 1933, de lo cual me siento feliz por haber escrito un libro que trata de los hechos más importantes de este colegio y deseo pues que este aniversario sea de lo mejor y que todos los casanovistas, no solo los que están acá o los que están estudiando, sino los que hemos estudiado, los que vivimos en diferentes lugares, nos unamos para hacer el acontecimiento del centenario un hecho grandioso, porque el colegio se lo merece.
0: Una de la tarde con 24 minutos, señores, y en el término de nuestra edición noticiosa del mediodía. Esta hora de la tarde se hace el traslado de los restos fúnebres de quien en vida fue el líder rondero, líder social, Isidro Castro Rimarache. Su cuerpo es trasladado hacia nuestra localidad desde su vivienda en el caserío de Chugur, donde ha sido velado y el día de hoy se le da el último adiós. Va a haber una misa de cuerpo presente en el santuario Nuestra Señora de la Asunción. A través de imágenes podemos ver la gran cantidad, la gran multitud que acompaña al féretro y hay zonas ronderas que se han sumado a este momento de mucho dolor, de mucha tristeza, de profunda consternación. Y hoy en horas de la tarde entonces van a ser sepultados los restos mortales de don Isidro Castro Rimarache, que falleció la tarde del último sábado aquí en nuestra localidad. Todos están invitados, la familia con mucha anticipación. Había hecho la cordial invitación a los familiares, amigos, compañeros ronderos, a todos a que acompañen en este momento de dolor, en el último adiós, en la despedida de don Isidro Castro Rimarache. A esta hora sus restos mortales son trasladados hacia nuestra localidad. Reitero, a las 2 de la tarde va a haber una misa de cuerpo presente en el santuario Nuestra Señora de la Asunción y posteriormente a las 2 de, luego de la misa en todo caso, a las 3 de la tarde se llevará a cabo la cristiana sepultura en el cementerio Todos los Santos de nuestra ciudad. Vamos con las informaciones deportivas y en la parte final de nuestro servicio noticioso.

Las noticias deportivas. Argentina se levantó. Argentina dio vuelta a la tortilla. Una remontada épica del albiceleste que clasificó a los cuartos de final del Mundial 2026. Estuvo perdiendo 2-0. Después hizo el descuento 2-1. Estaba el compromiso y casi al término ya de este partido vino el empate y posteriormente los minutos de adición. Remontó el partido, la selección de Lionel Scaloni. De esta forma, la selección sudamericana ha clasificado, ha avanzado a los cuartos de final del Mundial. Argentina perdió 2-0 en Atlanta contra Egipto, pero reaccionó en el tramo final y ganó 3-2 con goles del Cuti Romero, Lionel Messi y Enzo Fernández, que se convierte o se convirtió en el héroe de este partido, el salvador de la selección de Argentina, que ahora sí avanza a la siguiente fase. Cuando el partido parecía ya encaminado al tiempo suplementario, Enzo Fernández apareció en el 92, o a los 92 minutos para completar una remontada inolvidable. Argentina pasa con agonía, con sufrimiento, con susto. Pasó de estar contra las cuerdas a meterse entre los 8 mejores del Mundial 2026, mientras que Egipto se despidió después de rozar una de las mayores sorpresas del torneo. Aunque algunos lo están cuestionando a Argentina, a los árbitros, que mucha evidencia de ayudar a la selección albiceleste para hacer lo que está haciendo hasta estas instancias del Mundial. Sin embargo, Argentina creo que por la calidad de jugadores que tiene, no nos queda la menor duda de que hay méritos, hay razones además para estar ya dando muestras de que puede estar dando pelea o estar en la final, digamos, del Mundial. Una locura total se desató hace instantes en Atlanta. Argentina volteado el partido a Egipto con gol agónico de Enzo Fernández y de esta forma avanzó a los octavos de final del Mundial 2026 tras superar a la selección de Egipto, que hizo un buen partido y creo hasta aquí debe ser uno de los mejores partidos del Mundial. En breve, en unos minutos, va a jugar la selección de Colombia, que enfrentará a Suiza. Y es importante conocer el historial, los enfrentamientos entre ambos equipos en los mundiales. Colombia y Suiza se han enfrentado algunas veces a lo largo de la historia. Incluso se han visto las caras en una Copa del Mundo. Colombia y Suiza van a protagonizar esta tarde un enfrentamiento sin precedentes. Cada partido de ambas selecciones siempre despertó interés por el nivel competitivo de ambos países. La selección colombiana se ha consolidado como una de las potencias de Sudamérica. La selección de Suiza, por su parte, mantiene una presencia constante en las grandes competiciones internacionales. Y aunque ambos equipos participaron en varias ediciones de la Copa del Mundo, rara vez coincidieron en el mismo camino. Vamos a repasar el historial de enfrentamientos entre Colombia y Suiza en los mundiales y el balance general de todos los enfrentamientos. Colombia y Suiza se enfrentaron una sola vez en una fase final de la Copa del Mundo. Esto convierte a esta llave en un partido mundialista, en un duelo casi inédito. El único enfrentamiento en esta clase de torneo se registró en el Mundial Estados Unidos de 1994. Aquella vez, la selección cafetera venció 2-0 con goles de Hernán Carepa y de Harold Lozano. Colombia y Suiza han jugado 3 veces más en su historia, todos ellos en partidos amistosos. Curiosamente, 2 de ellos se disputaron en Miami. El primer enfrentamiento fue en Bogotá en 1985 y terminó en un empate a 2. En 1991 Suiza venció por 3-2 y en el 2007 se impuso por 3-1 a la selección de Colombia. Es decir,
¿Será la primera vez

0: atención los cruces por los cuartos de final del Mundial. Aquí están los partidos confirmados para la siguiente fase. Se define ya los clasificados a los cuartos de final del Mundial. La etapa de eliminación directa sigue trayendo muchas sorpresas y los hinchas pueden seguir disfrutando de estos partidazos hasta el momento. Marruecos, Francia, Noruega, Inglaterra y España han asegurado su pase a la siguiente ronda. Los partidos de cuartos de final del Mundial 2026 se llevarán a cabo entre el jueves 9 y el sábado 11 de julio. Francia-Marruecos tiene horario jueves 9 de julio a las 3 de la tarde, hora peruana. España-Bélgica, partidazo el viernes 10 de julio a las 2 de la tarde. El sábado 11 de julio, Noruega ante Inglaterra. Argentina se medirá ante el ganador del partido que van a sostener en unos minutos, Suiza ante Colombia. ¿Podría haber choque de selecciones sudamericanas? Probablemente. Ese compromiso de la selección de Argentina que espera a su rival se jugará el día sábado 11 de julio a las 8 de la noche, hora peruana. ¿Qué partido? Se viene Francia-Marruecos. El día jueves 3 de la tarde, entonces España-Bélgica, Noruega versus Inglaterra, que será el sábado a las 4 de la tarde y 8 de la noche, Argentina, que espera a su rival de turno, que lo va a conocer seguramente en unas horas más tarde. Señores, gracias por escucharnos. Punto final para la edición central de Cuadra Noticias.
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0: La hora 1:48.
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0: Esta es la hora. 4:27.
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0: 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Esta es la hora. 5:22.
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0: Esta es la hora. 5:50.
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1: Esta es la hora 6 y 16.
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0: Esta es la hora. 6:41.
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